Elena Rose con Manuel Turizo, la semana 4 minutos de las 21. Vamos a hablar de cultura y qué va a pasar también en estos días previos a lo que pasa el feriado y también el encuentro con la Albirroja. Bueno, en realidad no tan previo, ¿eh? El viernes 2, si les cuento, ya que es feriado, se van a abrir las puertas del Teatro Municipal, un recorrido por el teatro, que no es visita guiada, es acceso libre sin registro previo. Así que pueden estar ahí ya en el Teatro Municipal Ignacio Apane. Y atención con esto que está excelente. 19:30 y 20:30 horas del viernes 12 se va a armar un ASU After con historia y fútbol. Esto sí va a tener costo de 50.000 guaraníes por persona. Y hay reservas que se hacen a través de un número que es el 0994-154-061. Este recorrido va a ser en un minibús panorámico. Son cupos limitados, así que si quieren, bueno, pasarla bien, hacer algo diferente este viernes antes de ver el partido contra Estados Unidos, va a venir de como anillo al dedo hacer esto, ¿eh? Punto de encuentro frente al Hotel Guaraní, que está sobre la calle Oliva. Soy Favela, soy Favela, soy Favela. Momento de darle energía esta noche con La Tela M.

0: Dardo, canción de Romeo Santos con Prince Royce. Romeo Santos que estuvo publicando un nuevo videoclip el pasado 5 de junio, que tiene que ver también con las tradiciones de República Dominicana.
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0: Hola.
2: Feliz cumple. Que pase súper bien. Baila mucho, toma.
0: Gracias.
2: Poco. Como quieras, pero pásala bien. Anda a bailar. Feliz cumple, Alvarito. Te quiero mucho. Y te extraño de 19 a 20.
0: Sí.
2: En mi camino de todos los días.
0: Gracias, Andy. Te mando un beso grande. Bueno, está también por acá Pao, que dice feliz cumple, Álvaro. Un saludo, porfa, para las chicas, dice. Bueno, gracias, Pao. A vos también te mando un beso grande. Gracias por estar del otro lado. A ver un poco quién más está por acá. Oscar Sanabria dice, ¿qué tal, Álvaro? Primero que nada, muchas felicidades, que hayas pasado súper bien y siga disfrutando de este día especial para vos, man. Saludos desde Luque, siempre escuchando, dice Oscar de Luque, República de Luque. Gracias, papá. Bueno, pillaron Tommy en nomástico. Yo estaba escondiendo bien. ¿Cómo lo que se enteran? Quiero saber cómo. Hola.
3: Que lo cumplas feliz. Álvaro, Álvaro, que lo cumpla feliz. Álvaro.

0: Gracias, chicas, chicos. Clara, Coti, Joana, gracias. Beso. Qué lindo saludo. Bueno. Pero re aguarache. Aguaraitereí.
1: Para ser más sincero.
0: Celebrando con ustedes, obviamente, que es lo mejor.
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0: ¿Qué más regalo puedo pedir a la vida, eh?
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0: En esta noche maravillosa y preciosa, seguimos acompañándote en la noche de Radio Disney con Save Me Tonight. Hablando de noche. Sálvame esta noche, Jennifer López.

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1: Y en ese momento, Mau y Ricky. Ricky Mau.

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2: Te quiero, la canción de Mau y Ricky con Capo. Hablamos de una información viral y esto te sorprendió a todos. Ronaldinho lanza su primer disco llamado Camisa 10 con Pitbull, Sean Paul y Juan Magán. Ronaldinho, estrenó ayer martes, Camisa 10, este primer álbum musical con su propio sello internacional, un proyecto que reúne una veintena de artistas de la música de diferentes países. Está Pitbull, Sean Paul, entre otros, como también ya mencioné, Juan Magán. 60 temas que se dan con intérpretes procedentes de 18 países. Impresionante, con muchos estilos. Dancehall, jamaicano, afrobeats, pop urbano, trap y reggaetón, que no puede faltar, por supuesto. Mira, che, golazo que metió Ronaldinho ahora, ya no estando como jugador, golazo ahora en la cancha musical. Excelente. Ok. Hay más. Estás ahí del otro lado, ¿verdad? Me imagino, ¿eh? En breve. Seguimos con los reportes a través del 0986-936-000. Sabrina Carpenter, lista para vos. Escuchás House Tour.

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0: canción de Olivia Rodrigo. A partir de las 6 te acompañamos siempre todos los días, lunes a viernes, y este feriado también, por supuesto, desde las 6 al pie del cañón con el...
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0: 6 a 9 de la mañana, programa tu canción a través del 0986-0986-0986-936-000. Bueno, un audio, la dedicatoria, programas la hora y nos dejas el número de teléfono a quien vamos a sorprender con Radio Disney, con vos, ¿eh? De tu parte, regalo del despertador. Siguen los mensajes por acá, muchas gracias en este día tan especial, ¿eh? Bueno, dice, feliz cumpleaños, Álvaro, que sigan los éxitos. Dice Daisy, gracias Daisy, te mando un beso. Una cantidad de mensajes, ¿eh? Gracias, gracias, gracias, chicas, chicos. Ana Velar también, hola Álvaro, dice, feliz cumpleaños, espero que pases lindo, te queremos, dice Anita. Barrio San Pablo, como siempre, ahora salí de mi curso, ¿eh? Guapísima. Guapísima. Estefano desde lejos nos escribe. Feliz y bendecido cumpleaños, Álvaro. En sintonía desde el norte. Se vino la lluvia. Saludos, pues. Claro. Bueno, qué bueno, che. Me encanta. Bonanza, como se dice, ¿verdad? En la frase popular, bonanza cuando llueve, ¿eh? Ingrid Batchen también. Feliz cumple, Álvaro. Gracias, Ingrid. Qué bueno leerte. Miri Peralta. Hola, Miri.
2: Alvarito. Felicidades. Queremos hablar de Hijú.
0: Gracias.
2: Feliz día, feliz noche. Qué espectacular que lo pases.
0: Besote. Gracias, mi querida. Besote para vos también. Collar de besos, como dice nuestra compatriota que está en Reality Show. Me rehúso, siguen los recuerdos, sigue la música en Radio Disney. ¡Qué temón, che! Sí, temón, temón, temón, temón. Dicen que temón es muy, muy de old, se me cae la cédula. Temazo, amor, temazo, a mí se usa, temazo, temazo. Gran tema, Danny Ocean.

0: Hermosa propuesta de Miley Cyrus, Younger You. Canciones como esta a partir de las 11, a partir de las 23, con solo baladas. Así es, porque...
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0: Volvieron las lentas, volvieron las románticas de 9:05 hasta la 1 de la mañana. Te hacemos compañía con esos temas que te llegan al corazón, ¿eh? Ok, últimos reportes por aquí, últimos contactos, porque ya estamos... Sí, finalizando esta parte, pero obviamente no te quedas sola, solo te quedas con más canciones, obviamente aquí en Radio Disney. Hola, Elida Esquivel, ¿cómo te baila la vida? Tanto tiempo, amiga.
2: Buenas, buenas, Álvaro querido. Solo paso por aquí para saludarte y desearte un muy, muy, muy feliz cumpleaños. Decirte que este nuevo año que inicias... tengas infinidad de bendiciones, te deseo toda la mejor vibra, toda la con buena onda. Gracias por esas risas, por contagiarnos siempre tu alegría, por estar siempre ahí, por responder. Y muchísimas, muchísimas felicidades. Te abrazo con el alma, gracias, Álvaro querido. Gracias. ¡Feliz cumple! Llegué recién de mi trabajo, por eso te estoy enviando ahora recién el audio. Abrazo, abrazo.
0: Un abrazo, besos. Grande.
2: Ya sabes quién soy.
0: Eli del Bar de San Pablo. Besos. ¡Ah, qué genial! Gracias. No voy a llorar. No, si pretenden que llore, no voy a llorar. Gracias de corazón, ¿eh? Hola, Álvaro. Feliz cumpleaños, que Dios te siga. Que Dios te siga. No, perdón. Que Dios te bendiga siempre. Dice María Paredes, gracias María, qué gusto saber de vos, ¿eh? Rosana Cáceres también del otro lado, gracias Rosana. Hola, hola, hola.
3: Hola, hola, hola, mi querido Álvaro, feliz cumple. Espero que estés pasando recontra bien. Que Dios te regale un año hermoso, lleno de salud, éxitos, alegría. Hombre, todo lo mejor para vos. Un beso enorme, te queremos mucho. Los Haiju.
0: Gracias, un beso grande. Que te voy a cumplir antes de embarcarnos a más música. Gracias a Rosana por este audio. Gracias a la profe Ana también del otro lado, desde Sajonia, dice. Feliz cumpleaños, Álvaro, dice. Todos se fueron al mundial, nos quedamos nosotros acá en Paraguay, dice. Desde Sajonia, gracias. Gracias, chicas. Gracias a todas y a todos los que estuvieron en contacto con nosotros a través del WhatsApp. Y hasta aquí la noche de Radio Disney. 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Yo soy Álvaro. Te mando un abrazo virtual fuertísimo. Te quedas ahora con esta propuesta de Alejandro Sanz y Elena Rose, Rinnova.

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1: Vamos, listo. Salud, muchachos, por esa mujer.

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1: 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Este tema es para vos, que no me llamas todavía. Y dice algo como esto.

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0: Buen día. ¿Cómo estás? ¿Cómo amaneciste en este jueves 11 de junio del 2026? Sí, ya es jueves, ya estamos en pleno jueves, tenemos 20 grados de temperatura, la lluvia que sigue acompañando la mañana y la ciudad que parece haberse acostumbrado a llevar paraguas en mano. Así que espero que vos estés muy, pero muy bien. Pero también estos días grises tienen algo lindo y quiero que lo tengas muy en cuenta. Además de que ya estamos en pleno jueves, a un pasito del finde, también a un paso del feriado, así que una semana corta. Y es ese día también donde empezamos a mirar a la semana con otra perspectiva totalmente. Y lo que parecía muy, muy lejos el lunes, hoy, en este jueves, ya está mucho más cerca. Y muchas veces también tenemos que verlo como que es el momento ideal para hacer una pausa y para preguntarnos cómo viene nuestra semana. Así que hoy te preguntamos cómo viene tu semana, cómo la estás llevando. ¿Cumplimos algo de lo que nos propusimos? ¿Pasó algo bueno que no esperábamos? ¿Hay algo que todavía podemos mejorar antes de que llegue el fin de semana? Bueno, quiero que ya me vayas contando todo esto.
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0: Porque a partir de este momento nos apoderamos de tu mañana. Yo soy Florencia, voy a estar acompañándote aquí en el despertador de Radio Disney y estamos siendo presentados por Pausa Pilates, Universidad Autónoma de Asunción. 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Bienvenido al despertador de Radio Disney. Ya le damos paso a Superestrella de Aitana.

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Go, estamos escuchando Go de Blackpink cuando van pasando 17 minutos de las 6 de la mañana. Arriba, despertate, ya te levantaste, ya estás dando vueltas por ahí. Te recordamos que podés comunicarte con nosotros, que te acompañamos durante todo tu recorrido. Ya muchos camino al trabajo, otros camino a la escuela con los chicos, otros que todavía siguen en casa, y qué gusto poder arrancar juntos la mañana. Puedes comunicarte con nosotros, hacelo como lo hace Rosana, que nos cuenta ya que la Transchaco está muy, pero muy cargada. Pero qué pasa todo con los buenos temas que vamos compartiendo con ustedes. Así que gracias, mi querida Rosana, por este reporte, y gracias a todos los que se van sumando. Hoy es jueves, sí, jueves 11 de junio, y es el Día Internacional del Juego, ¿sí? Se celebra en este día, luego de ser proclamado oficialmente por la Asamblea General de las Naciones Unidas en el 2024, y todo esto para proteger el juego, ¿sí? Como un derecho fundamental consagrado en la Convención sobre los Derechos del Niño. Así que esta efeméride es muy importante y está respaldada globalmente por organismos como UNICEF, también como la UNESCO, y lo que busca es concienciar justamente sobre cómo una actividad así es tan indispensable para el desarrollo físico, mental, emocional del niño, sirviendo como una herramienta clave para lo que es su aprendizaje, la socialización en lo que es la infancia. Así que nosotros felices también de poder recordarte qué día es hoy. Hoy es jueves 11 de junio, es el Día Internacional del Juego. Y nosotros seguimos jugando en esta mañana, compartiendo grandes canciones. Vamos también hablando de tus artistas. Tenemos mucho todavía por compartir con vos en el despertador de Radio Disney. Y la tenemos a ellas, María Becerra junto a Tini, Hasta que me enamoro.

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0: Y espero que estés disfrutando, cantando y bailando este himno, porque si soy feliz, soy feliz, nos dice Ricardo Montaner en esta mañana aquí en El Despertador. Qué lindo poder compartir con vos, qué lindo también poder recibir tus reportes.
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0: Quiero que lo hagas así como mi querido amigo Ezequiel, que ya se va comunicando con nosotros. Nos cuenta que está muy feliz, así como nos dice Ricardo Montaner. Un día muy esperado, luego de 16 años en donde justamente será un mundial totalmente diferente para él, para su familia. Un mundial donde ya es papá, nos va contando a través de la línea de WhatsApp. Y ver justamente el juego al lado de su hija es algo fantástico, increíble. Será el primer mundial viendo a Paraguay jugar con mi hija. Así que nos encanta que vayan compartiendo todo esto a través de nuestra línea de WhatsApp. Y feliz también Ricardo Montaner, que estuvo por nuestro país. Sorprendido estaba él porque veía justamente toda la fiesta, toda la euforia y esa despedida que hacíamos a la Albirroja el día del concierto. Justamente él se cruzaba con todos los fanáticos, no entendía primero muy bien qué era lo que estaba pasando, luego ya le comentaron qué era lo que estaba pasando y bueno, durante su concierto en el Jockey, el artista estuvo contando todo esto con mucho humor, cómo se cruzaba con la gente en esta gran fiesta popular. No entendía nada, pero bueno, aprovechaba también el momento sobre el escenario para enviar bendiciones, desear el mayor de los éxitos al equipo de cara a sus desafíos deportivos. Y por supuesto, fueron muy felices también en ese concierto. Nosotros queremos seguir siendo felices con más canciones. Ya le damos paso a Alex Warren.

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0: La mañana, escuchamos tu recuerdo de Maluma. ¿Cómo estás en este jueves? ¿Cómo la estás llevando? Hoy muchos ya felices, felices, porque sí, un feriado el día de mañana. Y por supuesto que muchos van a estar puenteando. Así que anda contándonos también a través de nuestra línea de WhatsApp cuáles son tus planes.
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0: Compartí con nosotros ahí también desde dónde nos escuchás, cómo fue tu semana, cómo van los planes también. Y por supuesto que nosotros de este lado todavía tenemos muchas canciones para compartir con vos, grandes artistas. Y también vamos complaciendo tus pedidos, así que podés solicitar la canción que quieras escuchar en esta mañana. Una artista muy solicitada en Radio Disney es Madonna. Madonna que está estrenando su documental. Y nosotros te lo contamos todo, porque globalmente en su canal de YouTube, el cortometraje vanguardista Confessions to the Film fue dirigido por Torso y también vestido por Dolce Gabbana. Así que este medio metraje tiene 13 minutos. Sin desperdicios, debutó en el Festival de Cine de Tribeca y entrelaza 6 nuevas canciones y funciona como adelanto conceptual de su próximo álbum. Así que Madonna ya está dando también mucho de qué hablar con todo esto y por eso la disfrutamos siempre aquí y la tenemos ahora con Bring Your Love.

0: Y ellos no pueden faltar. BTS, los escuchamos con Swim. Y por supuesto, queremos escucharte también a vos. Así que comunícate con nosotros.
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0: Ahí podés reportarte. Queremos saber cómo está el tránsito a esta hora. Queremos saber cómo está el clima también. Por ahí sigue la lluviecita. Se calmó un poco más. ¿Cómo va tu jueves? ¿Cómo estás arrancando tu mañana? Nosotros de este lado con mucha información para vos. BTS, que estuvo confirmando oficialmente el lanzamiento de Come Over, una nueva canción que va a estar llegando a las plataformas de streaming este viernes 12 de junio. Así que estamos muy, pero muy pendientes de esto. El tema que captura las emociones sinceras de los integrantes al prepararse para reunirse con sus fans. Realmente muy emocionante todo esto. Y transmite también un mensaje de afecto sobre buscar a ARMY tras una larga pausa y el anhelo de seguir siendo aceptados con el paso del tiempo. Así que puras emociones las que nos hacen vivir BTS, y por supuesto los seguimos los pasos así muy, pero muy de cerca para poder compartir con vos absolutamente todo. Por supuesto que vamos a seguir compartiendo más canciones. Tenemos a Diego Torres, tenemos a grandes artistas que van a seguir sonando por acá. Tenemos a Dani Ocean, Morat, Maná. Así que si tenés algún artista en mente, también podés solicitarlo. Pero llegó el momento de Diego Torres con esta canción, Vas a quedarte.

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Pambi Chao. Lo escuchamos aquí en El Despertador de Disney, donde vamos enterándonos de todo lo que van haciendo grandes personajes, ¿eh? Y grandes artistas también. Por eso tenemos que hablarte de Nadia Ferreira y también de Marc Anthony, que estuvieron celebrando en Miami un lujoso baby shower, ¿sí? No sé si alcanzaste a ver las imágenes en redes sociales, pero sí, todo esto para su segunda hija, y se destaca muchísimo por la estética. Vos ves las fotos y te das cuenta o crees que estás en un cuento de hadas prácticamente, porque además de todo súper estéticamente preparado, también tenemos que hablar de la gastronomía. Y la modelo paraguaya Nadia Ferreira celebraba de esta manera el baby shower de su hija con la temática inspirada en las tradiciones paraguayas. Así que cuando veíamos las fotos, los videos, realmente nos alegrábamos muchísimo de que ella pueda compartir esto también con todos los que la rodean. Y entre los platos que alcanzábamos a ver en redes sociales, llamaron muchísimo la atención el boriborí, las tortillitas, veíamos también vellú y otros sabores típicos de nuestro país. Así que Nadia Ferreira, con el Paraguay muy, pero muy presente en todo lo que va haciendo. Y además también resaltamos que los presentes pudieron hacer con sus propias manos la tradicional chipa. Así que una verdadera fiesta la que estuvieron viviendo la familia de Nadia Ferreira, Marc Anthony, celebrando así el baby shower para su segunda hija. Nosotros queremos seguir celebrando que estamos en pleno jueves y ya los tenemos a Morat con Tu Cárcel.

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2: Hablamos de Good Morning America, que va a estar en vivo todas las mañanas del Mundial 2026. Se puede ver en vivo todas las mañanas por ESPN Fans, el canal de YouTube para Argentina, Uruguay, Colombia, Ecuador, Perú, Chile, Venezuela y México. También el mundo se copa desde hoy, porque la Azteca se convierte en el primer estadio del mundo en tener tres inauguraciones mundialistas, 1970, 1980.

0: y 2026. Además, se repite exactamente el mismo duelo inaugural del Mundial de Sudáfrica del 2010. Por otra parte, el estado de Enciso es clave para Alfaro. ¿De qué estamos hablando? Julio Enciso, una de las máximas figuras de la selección paraguaya, se pierde el estreno de la Albirroja ante Estados Unidos este viernes a las 22 horas por la primera fecha del Grupo D del Mundial 2026. El volante se entrena diferenciado del resto del equipo dirigido por Gustavo Alfaro, aunque su situación mejoró bastante y la joya ya va respondiendo de muy buena manera a la carga de trabajo. Tendremos que tener una espera.
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Lo tenemos en el despertador de Radio Disney a Kevin Jonas. Lo disfrutamos muchísimo y disfrutamos también de otros artistas como Luis Fonsi, que está encendiendo todo con la previa del Mundial. Él ya también está modo Mundial. Y el ambiente futbolístico durante el especial El Mundial es Nuestro, él interpretó justamente su más reciente sencillo Cambiaré, un tema en colaboración con Faith que justamente funcionó como el gran número musical de apertura para la semana de la Copa Mundial 2026. Y el cantante puertorriqueño fue el encargado de poder llevar el ritmo latino a este evento previo al arranque oficial del torneo. Así que Fonsi ofrecía una vibrante interpretación en vivo de su nuevo sencillo, marcando el inicio de las celebraciones de la cadena televisiva para lo que es este evento deportivo tan importante. Por eso que lo tenemos en esta mañana junto a Demi Lovato, Échame la Culpa.

Taylor Swift. Qué bien que suena Taylor Swift. Y por supuesto que nos sorprende siempre. Y en esta ocasión nos sorprendía en el estreno mundial de Toy Story 5, que ya está dando mucho de qué hablar. Y Taylor Swift nos sorprendía a todos en esta premiere tan importante, celebrada el pasado martes 9 de junio. Y por supuesto, todo esto se daba porque ella interpretaba en vivo una nueva canción. Y es originalmente creada para esta película de Toy Story. Así que fue uno de los momentos más destacados de esa velada tan preciosa. Y ya también, esto fue después de la proyección de la película, donde ella se la podía ver ahí sentada al piano, disfrutando de esta gran canción y por supuesto también que es una composición inédita y también inspirada en Jesse, uno de los personajes más queridos de la franquicia animada. Así que también todos estamos muy pendientes a Toy Story 5, estamos pendientes también a Taylor Swift, que está dando mucho de qué hablar, y por supuesto que estamos aquí para acompañarte en todo lo que te toque hacer a esta hora de la mañana. 8:04 en este jueves 11 de junio del 2026. Esto es P du Pecado.

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Yo te quiero, nos dice Mau y Ricky junto a Capote, quiero. Y por supuesto que nosotros acá también te queremos y te estamos esperando como cada mañana. Así que andá reportándote, queremos saber desde dónde nos escuchás, cómo va tu jueves, cómo está esa energía, la previa también a lo que vamos a estar viviendo, el mundial. Y por supuesto que te vamos acompañando de este lado. Contarte también que Google lanzó su nueva inteligencia artificial integrada en lo que es el ecosistema Gemini, ¿sí? Y la cual es capaz de traducir conversaciones bidireccionales en tiempo real a más de 70 idiomas mientras va clonando de forma idéntica la voz. Impresionante lo que hace la inteligencia artificial. Todo te va clonando. El tono, la emotividad del usuario original. Y gracias a un procesamiento directo que elimina lo que sería la latencia de las herramientas tradicionales. Y si hablamos específicamente de esta tecnología, también tenemos que decir que te permite mantener diálogos fluidos sin interrupciones, tanto en la aplicación móvil de traducción como en las videollamadas. Hablamos también de las videollamadas corporativas y actualmente esta función avanzada ya se encuentra disponible de forma progresiva para los suscriptores de los planes de Google de inteligencia artificial y también los que serían los Pro. Así que la inteligencia artificial también está con todo y cada día nos va sorprendiendo más. Alguien que nos sorprende siempre es ella, Olivia Rodrigo.

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29 minutos de las 8 de la mañana en este jueves. Qué rápido está pasando nuestra mañana y qué lindo poder compartir con vos de este lado, donde tenemos mucha información de tus artistas, tenemos también canciones que van a ir sonando de tus artistas favoritos y por supuesto tenemos también que contarte cómo va a continuar la cosa, ¿sí? Porque tenemos un día bastante gris y por supuesto vamos a ir compartiendo con vos cómo va a continuar la cosa para horas de la tarde. Fresco, el cielo mayormente nublado, vientos moderados del sur, lluvias dispersas y también ocasionales tormentas eléctricas, lo que quiere decir que no vamos a soltar todavía el paraguas. Para la noche, fresco, el cielo mayormente nublado, vientos del sur, lluvias leves y dispersas. Esto para el día de hoy, jueves 11 de junio del 2026. Si hablamos de artistas, Belinda estuvo revelando con mucha emoción lo que es para ella esto que sería el Mundial 2026. A través de las redes sociales ya compartía la emoción que está experimentando ante el hecho de hacer historia en la fiesta deportiva más esperada. Así que ella va a estar interpretando el tema Por Ella junto a Los Ángeles Azules en lo que es la inauguración de la Copa Mundial de la FIFA 2026, previo al encuentro entre Sudáfrica y México. Así que además de disfrutar de muchísimo deporte en estos días, vamos a también estar disfrutando de grandes shows, ¿sí? Y por supuesto, grandes artistas que se van sumando a esta gran fiesta. Nosotros seguimos disfrutando de este jueves. Le damos paso a esta canción, No So Cuadro.

0: La escuchamos a Karol G. Si antes te hubiera conocido. Nosotros seguimos disfrutando del despertador de Radio Disney. Gracias a todos los que se van sumando a través de las redes y también a través de nuestra línea de WhatsApp.
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0: También queremos contarte que el Centro Histórico de Asunción y el Puerto de Asunción serán escenarios de una celebración fantástica, ¿sí? Y todo esto va a ser durante los partidos de Paraguay en el Mundial 2026. Vas a encontrarte con pantallas gigantes, música en vivo, gastronomía, espectáculos y un amplio operativo de seguridad. Esto es algo muy importante y todo esto es una iniciativa que va buscando transformar justamente estos espacios públicos y privados en un punto de encuentro para miles de paraguayos que van a volver a vivir una Copa del Mundo después de 16 años. Por eso también de este lado estamos curiosos, queremos saber cómo te estás preparando vos, cómo pensás vivir todo esto, con quién vas a ver el partido, queremos saber todo. La primera edición se va a estar desarrollando este viernes 12 de junio, ya para que lo tengas en cuenta, justo feriado, vas a poder organizarte bien y planear bien ese día, coincidiendo con el debut de la Albirroja frente a Estados Unidos. O sea, desde las 17 horas y hasta la madrugada, las calles más emblemáticas del centro capitalino, estamos hablando de Palma, Nuestra Señora de la Asunción y 15 de agosto, estas calles se van a estar transformando en un espacio de convivencia ciudadana, donde obviamente el fútbol va a ser el punto de partida para una experiencia que va a estar combinando cultura, entretenimiento, gastronomía y, lo más importante, identidad nacional.

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Así es, el amor no se compra con nada. 54 minutos de las 8 de la mañana en este jueves 11 de junio del 2026. ¿Cómo te está tratando este jueves? A un paso ya del fin de semana. Para muchos, hoy tiene sabor a viernes. 19 grados de temperatura actualmente. Gracias por dejarnos acompañarte desde tan temprano. Queremos que te sigas sumando a todo lo lindo que tenemos porque ya llega la mañana de Radio Disney. Así que seguí comunicándote, seguí solicitando la canción que querés escuchar en esta mañana y durante todo tu día. 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Que sigas disfrutando de este hermoso jueves, un poco gris, pero jueves al fin. Yo soy Flo, un gusto poder compartir con vos una mañana más.

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así ya nos recibe Shakira con Day, porque mañana, el día de mañana, jugamos un partido tan importante y que esa canción es el himno de lo que es el Mundial FIFA 2026. Estamos a un día de celebrar a la Albirroja y me encanta cómo en todas partes tenemos ese entusiasmo, esas decoraciones, esa algarabía. Mañana la Albirroja probablemente ya nos dé la prueba de lo que se viene para nosotros los paraguayos en este Mundial 2026. 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Hoy tenemos una mañana lluviosa, fresca, pero el calor del Paraguay se va sintiendo a medida que nos acercamos a esa hora tan esperada. Así que nosotros también vamos a encender la mañana con más canciones.

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Y así con Miley Cyrus te quiero contar que el tiempo va a estar con un ambiente fresco y cubierto con una temperatura de 18 grados, esperando una máxima de 20 grados y lluvias dispersas con ocasionales tormentas eléctricas por la tarde. Los vientos rotarán del sur manteniendo la humedad de 98 grados, mientras que a partir de mañana viernes, día del debut de la selección paraguaya, se espera una mejoría paulatina con el cese de las lluvias y un descenso de la temperatura mínima hasta 12 grados. Anda preparando ese embellú. Anda preparando todas las comidas típicas que normalmente tenemos por el mes de San Juan y prepárate para ver ese gran debut. Y hablando de debut, esta canción que entra recientemente a la mañana de Disney, Fonseca y Juanes con Antes que el tiempo se vaya.

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Escuchamos a Lauta con Puñaladas y me imagino que sí, estamos despeinados. Mañana vamos a estar peor porque mañana tenemos un feriado y aparte del feriado nos preparamos para gritar ese gol, para gritar con entusiasmo que la Albirroja vuelve al Mundial después de 16 años. Vamos a seguir poniendo ritmo y les quiero contar que para dar paso a Alejandro Sanz, quien arrancó su gira, ¿y ahora qué? Ante 70.000 personas en el estadio de la Cartuja de Sevilla, en un concierto combinó grandes éxitos con un emotivo homenaje a la ciudad de cantar Mi Sevilla y Yo. Tras este espectáculo y este estreno, el artista continuará su recorrido por estadios de toda España durante los meses de junio y julio. ¿Y saben qué? No lo vamos a tener todavía en el país, pero lo tenemos aquí en tu radio, porque se llega Ale Sanz y Elena Rose con Rimowa.

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Wade ya nos decía presente en esta nueva hora de canciones y les quiero contar que él acaba de visitar en New York a Elizabeth Eaton, la famosa dama de verde de Brooklyn, que lleva más de 25 años vistiendo exclusivamente este color que también identifica al Fercho. Recorrió la casa de la diseñadora, elogió las pinturas en acuarela y él le llevó nada más y nada menos que un par exclusivo de sus calzados Salomón de color verde, uniendo así dos íconos que han hecho de este tono un sello de identidad mundial. Y hablando de cosas mundiales, llegan los bachateros Romeo Santos y Prince Royce con Dardos.

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Morat también nos dice presente en esta mañana. ¿Y sabías que hoy la ONAMP se presentó frente al Panteón de los Héroes con un concierto que buscará celebrar los 91 años de la firma del Tratado de la Paz del Chaco, que se conmemora el día de mañana 12 de junio, y también el regreso de la albirroja a la Copa del Mundo de la FIFA? La misma iniciará a las 19 horas. Según un comunicado de la prensa, la Orquesta Nacional de Música Popular invita al pueblo paraguayo a unir sus voces esta noche para entonar la canción Adelante Albirroja, Adelante, frente al icónico monumento que recuerda al protagonista de esta historia, que es obviamente el Panteón Nacional de los Héroes. Así que hoy, para todas las personas que quieran ir a alentar previamente a la Albirroja y por sobre todo celebrar este año, este tratado de paz con el Chaco, vayan hoy a partir de las 19 horas frente al Panteón de los Héroes. Seguimos con más canciones aquí en tu radio. 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

0: Así escuchamos Runaway. Les quiero contar que André Rotella está desde Gonzalito para darnos buenas noticias.
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Pareja del año, dice Sebastián Yatra, y con el silbato de por medio, ya te queremos contar que sí, comienza el show de la Copa del Mundo en la Ciudad de México. A las 14:30 horas arrancan los actos del Estadio Azteca, sede de donde juega inauguralmente el Mundial 2026, bajo la producción del reconocido director italiano Marco Balich. La ceremonia de inauguración comenzará exactamente 90 minutos antes del pitazo inicial del partido, que va a protagonizar obviamente la selección de México y Sudáfrica, a las 16 horas, en una especie de revancha del partido inaugural de Sudáfrica 2010. Es decir, simbólicamente, la ceremonia durará lo de un partido de fútbol. Así que mañana también vamos a tener en Estados Unidos y vamos a tener en simultáneo también, creo que en Canadá. Así que tenemos ya la Copa del Mundo que dio el pitazo inicial.

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0: puro ritmo de cuarteto. Escuchamos a Tini y a Ulises Bueno con Dos Amantes. Y así abrimos también el triple de canciones. Hoy tenemos mujeres icónicas del 2000, puede ser Madonna, Britney. Tenemos varias artistas que en el 2000 y hasta ahora siguen moviendo todo lo que es tu radio. Así que ya convertite en el DJ de hoy. Envía esas tres canciones de esas tres mujeres icónicas y podés ser el DJ del triple de canciones, el DJ o la DJ. Así que envía ya tu al WhatsApp tu canción favorita.
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0: Mientras nosotros seguimos disfrutando un poco más, porque se llega a Aitana con Superestrella.

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1: Vamos, listo. Salud, muchachos. Por esa mujer.

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0: Escuchamos a BTS haciendo Swim. Les quiero contar que hoy pueden programar su triple de canciones con artistas icónicas mujeres del 2000. Podemos tener a Britney Spears, Christina Aguilera, Shakira, Beyoncé, Avril Lavigne. Pueden tenerla también a Rihanna, Alicia Keys, Paulina Rubio, Thalía, Julieta Venegas, Belinda. Vayan armando el triple de canciones que hoy queda a tu cargo. Artista mujer icónica del 2000. Así que anda programando al WhatsApp
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0: Mientras vas pensando quiénes van a ser las artistas, vamos a escuchar Baby Hello.

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0: ya fue seleccionado el triple de canciones, esas canciones históricas, porque viene acompañado de mujeres íconos del 2000. Lo eligió Steffi.
1: Escuchamos, deliberamos y elegimos. Este es el triple de canciones de hoy.

Y así escuchábamos este triple de canciones. Steffi está muy agradecida y dijo que le ayudó a continuar su jornada laboral, así como nosotros tenemos que continuar porque en breve se llegan más canciones, se llega el Super Expreso, así que no se muevan del otro lado.

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llegamos al cierre de Tu Mañana aquí en Radio Disney. 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

0: 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Te recuerdo que el día de mañana Paraguay estará jugando. La selección paraguaya va a estar en el partido inaugural de lo que es el Mundial de Fútbol 2026. Así que esperemos que podamos alentar a disfrutar, enviar toda nuestra buena energía a lo que es la selección paraguaya y por sobre todo, te pido que ahora mismo te abroches los cinturones porque nos subimos a un super expreso cargado de canciones y obviamente presentado por Tigo. Chao, chao.
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I Just Might, la canción de Bruno Mars, acá en tu radio, en esta siesta, siesta nublada. Y ¿sabes qué? Se siente, ¿verdad? ¿Vos también?

Se siente aroma albirrojo. Definitivamente ya estamos en modo mundial. ¿Para qué vamos a decir otra cosa? Ya en una hora y 25 minutos aproximadamente va a arrancar la apertura oficial de este espectáculo deportivo que venimos esperando nosotros los paraguayos, más que el resto de los países que están este año en este mundial, que tiene todas las características de ser un mundial que rompe récords, que hace leyenda. Tener un espectáculo de medio tiempo, la cantidad de países, la cantidad de partidos, los países en los que se juega, la cantidad de premios que van a tener. Así que de verdad se siente el aroma mundialista por fin de nuevo en Paraguay. Y qué lindo que es ver las calles así, los colegios, los chicos con su camiseta puesta. Acá también tenemos modo albirrojo en la radio, así que de verdad esto está... Nosotros te vamos a acompañar acá en esta previa también. Yo soy Rocío. 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Comunicate. ¿Cuál es el número que vos ya sabés? Pero te decimos de nuevo: 0986-936-000. Y quédate, porque tenemos sorpresas en esta siesta, ¿eh? Así que prendete con nosotros y mientras ya vamos, él también va a estar en esta apertura. J Balvin, ¿será que Visa también va? Music Sessions 62.

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Drop Dead era la canción de Olivia Rodrigo, que en este nuevo álbum ella confesaba que, como era característico ya desde su álbum debut, quería llamarlo con una sola palabra. Pero a medida que iba grabando las canciones del álbum, dijo que esa una sola palabra no termina de describir todo este proceso creativo y toda la historia que ella quiere desarrollar en este álbum, así que le dio un nombre.

0: mucho más largo y muy próximamente vamos a escuchar el álbum completo. Nosotros,
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0: vamos a regalar. Yo te dije que esta siesta íbamos a tener regalos. Y qué mejor que en este jueves de TVT volver a la infancia. ¿Quién no lloró con Toy Story 1? ¿No se emocionó con Toy Story 2? Después, a partir del 3, ya empezaste a incluirle a tus hijos, ahijados. Y ahora, entre el 4 y el 5, incluso los nietos. Así que vuelve a los cines esta historia. Toy Story 5, una de las películas definitivamente más esperadas del año. Nuestros juguetes favoritos que vuelven a la pantalla grande. Y esta vez van a conocer a la tecnología, así como ya vimos en diferentes trailers. Buzz, Woody, Jesse y el resto de los juguetes van a luchar por la atención de Bonnie. No te pierdas esta película y vos podés ser parte no solamente de la película, de la van premiere en esta función que vamos a tener exclusiva para oyentes de Radio Disney el próximo martes 16 de junio en Cinemark. Si querés participar por acá, tenés que enviar juguete al WhatsApp de tu radio, dejar todos tus datos y hoy vas a llevarte invitaciones para ir con un acompañante a este avant premier esperadísimo en este 2026. ¿Quién quiere ver cómo va a ser esta pelea entre los juguetes tradicionales y la tecnología? Bueno, envía juguete al WhatsApp con todos tus datos y ya estás participando. Mientras, vamos a escuchar a la Tela M, que llegan con cumbia en esta siesta. Soy Favela.

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3: Hola Radio Disney, soy Bruno Brito y quiero irme a la Van Premier de Toy Story 5.
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0: Tiroteo, ahora la canción de Mark Seguí, Raúl Alejandro, con un montón de mensajes que están llegando al WhatsApp porque todos quieren revivir su infancia. Yo le dije, este jueves de TVT estamos recordando más que nunca con este avant premiere de Toy Story 5 y están participando Jazmín, Erika, está Caro, por ejemplo, nos mandó la foto de cuando ella fue a la avant premiere de Toy Story 4. Así que ahí nos mandó la foto con la familia completa por ahí. Rosana también está participando, Romina también lo hace, Lourdes también. ¿Vos también querés llevarte las invitaciones? Bueno, tenés que enviar la palabra juguete al WhatsApp con todos tus datos y ya estás participando.
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0: Y nosotros que vamos a hacer un viaje en el tiempo, pero ellos están de regreso en Buenos Aires con nuevas fechas para este tour y para este concierto inmersivo. Hablamos de Soda Stereo, que van a presentar Ecos, este show que es así con la onda inmersiva, que es muy 3D, que de verdad te transporta y te hace recorrer las diferentes canciones de esta agrupación. Ya estuvo en diferentes países de Latinoamérica y tiene 10 fechas para el Movistar Arena en Argentina y hay últimas localidades. Y por ahí vas a sacar vacaciones 14 de junio y 12 de agosto para que vayas programando. Y ahora nosotros vamos a viajar en el tiempo. ¿Qué hacías en 1990? ¿Ya naciste? ¿Tenías 2, 3, 10 años? Ni en los planes estaba. Bueno, esta canción sí o sí te va a llevar a recordar o a un momento o a una persona. ¿Cuál de las dos cosas te vas a acordar? Soda Stereo y de música ligera.
2: Tengo una buena canción para cantar, a ver.

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TVT, no tan TVT, no, porque tiene la actualización con Tini, con Los Ángeles Azules y ese ritmo de cumbia que volvió una balada en una canción súper movida, bailable, que nos sube el ánimo en este jueves de TVT. Y ojo, porque vamos a ver lo que dice la Dirección de Meteorología en cuanto al tiempo, porque hay una alerta meteorológica que continúa vigente para hoy. Quiere decir que sí, estamos esperando todavía el tema de las lluvias. 22 grados es la temperatura actual. Ya llegamos a la máxima que estaba anunciada para hoy. En horas de la noche esto va a bajar de nuevo hasta los 15 grados. Y el pronóstico de lluvias continúa tanto para esta tarde como también para la noche y madrugada. Ya para mañana, viernes 12, feriadito, juega la albirroja, todo modo mundial. Fresco, cielo mayormente nublado, vientos del sur, luego variables, lloviznas y luego mejorando. Eso sí, la mínima es más baja que la de los últimos días, 13 grados, y la máxima va a llegar solo a los 19 grados. Después vamos a hablar de cómo va a estar en general viernes, sábado, domingo, que es ese fin de semana XL que nos espera. Pero mientras tanto, la que está esperando para cantar es Karol G, que le debutó en el puesto número 10 ya del Hot Latin Songs con su nueva canción Después de Ti. Karol G, que se sigue consolidando como la segunda mujer con más éxito en la historia de este listado, detrás de Shakira. Además de que esta canción también logró trascender las listas latinas al debutar en la posición número 96 del Billboard Hot 100 en general. Y ahora llega junto a Tiny en esta colaboración única en la siesta de Radio Disney.

Toba Sim, era la canción de Rels B cuando llegamos a esta nueva hora. 2 minutos ya de las 2 de esta tarde también, con mensajes que siguen llegando por acá, reportando sintonía, participando también por las invitaciones para el avant-premier de Toy Story que va a ser este martes 16 en Cinemark. Tenés que enviar la palabra juguetes al WhatsApp con todos tus datos y con esto ya estás participando, ¿eh? Muchísima gente lo está haciendo. David, por ejemplo, Raquel, Fanny, que dice que quiere llevar a sus 2 niños. Erika también ya está participando. Jazmín, Carol, a ver, Marcelo también está diciendo presente. Hola Marta, hola Elida, hola Joana, que también está ahí del otro lado. Así que vos también participá, reportá sintonía. Contanos un poco, en tu trabajo también están todos modo mundial, porque acá abajo nomás se preparó en el comedor común que tenemos nosotros acá en la empresa, se está preparando a full todo para ver el partido inaugural y obviamente el show también que va a ocurrir, pero en minutos más, con Shakira, que en minutos va a debutar en esta Copa del Mundo. Otra vez, ella está metida en los mundiales, la hemos visto recorriendo los escenarios en este Estadio Azteca de México, que ya de por sí es una leyenda, está albergando 3 mundiales en total, y ella va a interpretar la canción que le da vida a este Mundial 2026, Die Die, junto a Burna Boy. Y atende esto, porque ella va a donar sus ganancias, lo que se le va a pagar o lo que se le tendría que pagar a ella por cantar en esta inauguración, bueno, ella lo va a donar a la educación. Así que es momento de escucharla ella y después vamos a ver lo que queda, lo que deja este partido inaugural, y te vamos a ir contando todo acá. Mientras llega junto a BL, su compatriota, Algo Tú.

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Nuestro pelirrojo favorito diciendo así Sam en esta siesta acá en tu radio mientras nosotros continuamos acompañando este momento en el que yo, por ejemplo,

0: Oh, en breve nomás voy a comer lo que traje de postre. Y es, estoy entre dos opciones. La primera es un rol de canela, que yo amo el rol de canela. Y por otro lado está una tarta de manzana. No es un versus, pero sí es el versus que yo traje hoy. Y no sé cuál de los dos, porque los dos no podría comer al mismo tiempo. O sí, pero me voy a ir todo. Entonces estoy tratando que mi mente decida cuál de las dos cosas quiero comer barra merendar en esta siesta. ¿Vos estás en las mismas o ya estamos ahí a full instalados con el tema de las transmisiones de los diferentes canales? Ya estamos ahí escuchando todo para la previa de este partido inaugural. Queremos saber qué haces y que nos cuentes acá.
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0: Y seguimos también en la búsqueda de ganadores que se lleven las invitaciones para ir a ver Toy Story 5, esta película que se perfila como un rotundo éxito después de sus primeras proyecciones a nivel mundial. Se posiciona a la altura de las entregas más queridas de esta saga, definitivamente. Una nueva aventura que pone, por ejemplo, a Jesse dentro de un centro bastante... nos toca demasiado cerca, especialmente a los que somos padres, del tema de los famosos juguetes tradicionales o de los juegos que jugábamos, de las muñecas, de los muñecos como Woody, de los dinosaurios, el señor Papa y la señora Cara de Papa, y ese versus con esos juguetes tecnológicos que muchas veces ya están en el día a día y que cuesta quedar fuera, pero a la vez te sentís culpable cuando está todo el tiempo ahí inmerso en algo que no le habla o con lo que él o ella no puede terminar de interactuar. Así que quiero ver cómo va a ser esta nueva entrega. Si querés ir a este Van Premier, bueno, podés enviar la palabra juguete al WhatsApp con todos tus datos y ya estás participando. Mientras estamos con Modo Cumbia, Lauta y amigo de amigos, amigo de artistas, Puñaladas. 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

Eva Max y su Killer Queen acá en 96.5. Beso enorme a nuestro gran amigo driver William, que está ahí del otro lado y que está participando por las invitaciones también de para las entradas para el avant-premier de Toy Story. También por acá Rocío nos envía una foto que me hace peor todavía, porque yo recién estaba diciendo que tengo un versus en mi cabeza, que es o la tarta de manzana o el rol de canela. Nos envía una foto que está merendando ahí con un churro maravilloso y tienen media luna de dulce de leche con unos waffles con jarabe de chocolate y están tomando lo que yo veo desde acá es un chocolate tipo submarino, de ese que se derrite. Y no sé qué hacer en este momento, mi cerebro quiere huir, mi estómago solamente quiere comer, así que gracias por estar del otro lado y compartir con nosotros estos antojos, porque este tiempo, eso es lo que nos hace pensar, ¿eh? Pensamientos panaderos nomás tenemos. ¿Y qué hace la tecnología ahora mismo? Bueno, Google lanzó su nueva inteligencia artificial integrada en el ecosistema de Gemini, que es su asistente. Tiene la capacidad de traducir conversaciones bidireccionales en tiempo real en más de 70 idiomas, mientras clona de forma idéntica la voz, el tono y la emotividad del usuario original. Ojo, para los que van a viajar entonces al mundial o algún lugar de vacaciones que tengas pensado ir en un lugar donde no se hable español, gracias a un procesamiento directo que elimina la latencia de las herramientas tradicionales, esta tecnología permite mantener diálogos fluidos sin interrupciones, tanto en la aplicación móvil del traductor como también en las videollamadas corporativas de Google Meet. Qué bueno está esto para la gente que hace home office, y ahora está muy de moda el tema de que vos podés trabajar para empresas del extranjero, entonces para que no tengas que por ahí aprender rápidamente el idioma mientras vos te tomás el tiempo de aprender el idioma original, bueno, Google te ayuda con esto. La función avanzada se encuentra disponible de forma progresiva para los suscriptores.

de planes de Google AI Pro y también Enterprise de Workspace, ¿eh? Así que por ahí te puede servir este dato. Y lo que sí nos va a servir es esta canción, una colaboración inesperada, pero que yo creo que Silvestre se adaptó más a ellos que ellos a él, y salió el resultado esta canción. Lo poco que yo quiero, Morat y Silvestre Dañón.

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2: Se viene la apertura del Mundial 2026 en México. Ahora mismo, a las 16 horas, van a jugar Argentina y Uruguay. Ahora está el partido.

0: Orgullo anunciaron que serán parte de este himno nacional paraguayo en la previa del partido de Estados Unidos-Paraguay que se va a disputar mañana viernes 12 de junio en el Estadio de Los Ángeles. Todavía está por definirse si van a cantar en español o en guaraní. Y el estado de Enciso es clave para el profe Alfaro. Julio Enciso es una de las máximas figuras de la selección de Paraguay y se pierde el estreno del albirroja ante Estados Unidos mañana a las 22 horas por esta primera fecha del grupo D del Mundial 2026. El volante se entrena de manera diferenciada del resto del equipo dirigido por Gustavo Alfaro. Ante su situación mejoró ya bastante y la joya va respondiendo de buena manera a la carga del trabajo correspondiente.
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0: Nueva hora acá en tu radio, 2 minutos ya de las 3 de la tarde. Están reportando lluvia, por ejemplo, ya en zona de Lambarí, Villa Elisa, está lloviendo. Vista Alegre, Asunción, por ejemplo, nada que ver con la lluvia, sí, está completamente nublado, pero no, lluvia como tal todavía. Acá dice, hola Rocío, con mi compañera estamos merendando en la office, saludos. ¿Y sabes qué nos mandan? La foto de 2 vellus perfectamente circulares y lo que sería 2 tazas navideñas, pero con café con leche adentro. Así que gracias, Steffi, por estar del otro lado y darnos este reporte de sintonía también de la hora de la merienda, del postre, como le quieras llamar. Yo creo que ahora ya es merienda otra vez, tipo 3 de la tarde. Para mí, oficialmente, ya es hora de merienda. Entre la 1 y las 2, hora del postre. A partir de las 3, hora de merienda. Pero lo que sí sabemos que hay un horario establecido para que sea en este momento es empezar una búsqueda muy especial.
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0: Claro que sí, acá vamos a buscar el triple de canciones. Hoy es jueves de TVT y queremos canciones de rock. Así que acá en este número
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0: vas a programar canciones de TVT, pero que sean de rock. Y que mucho que hay para elegir. Tenés Queen, tenés Guns N' Roses, tenés rock latino. Hace rato, por ejemplo, que escuchábamos en la hora una de canciones, teníamos a Soda Stereo, por ejemplo, tenemos Ataque 77, rock argentino, rock en inglés, en portugués, en español. Así que vos tenés que programar triple de canciones TVT con rock en esta siesta tarde acá en tu radio. Besos para Esther también, que estaba reportando ya sintonía, dice que está escuchando la radio pero con la tele prendida, ¿eh? Así está en los dos lugares al mismo tiempo. Ahora, momento de triple de canciones, y mientras vos programás, nosotros escuchamos a Mike Towers, que llega con Una Nada Más.

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1: Y en ese momento, Mau y Ricky. Ricky Mau.

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0: Bring Your Love, a la reina del pop, Sabrina Carpenter, digo bien, y esta canción que pasaba por acá, en plena búsqueda del triple de canciones, sí, porque estamos acá a las 3 de la tarde con 13 minutos y vos tenés que programar tu triple de canciones de hoy al WhatsApp de la radio, triple de canciones, jueves de TBT con rock, es lo que queremos, esa energía rockera que le hace falta a este día gris, nublado, húmedo, pero mundialista también, así que tenés que programar tus canciones al 0986936000. Rosita, por ejemplo, dice Airbag por mil noches, Rata Blanca aún estás en mis sueños, Soda Stereo cuando pase el temblor. Y antes de que a mí me censuren por acá o que digan que no tengo tiempo, bueno, voy a meter mi triple de canciones y después sigue leyendo las menciones y las todas las canciones que van llegando al 0986936000 como opciones para este triple rockero en este jueves de TVT. ¿Y qué? Tengo ganas de escuchar yo. A lo mejor vos también y no lo sabías hasta haber escuchado esta canción de Ataque 77 y hacerlo por mí. En el medio, un clásico, pero en portugués. Os Hermanos y Ana Julia.
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0: Y como el rock está en todos los idiomas, por supuesto que no pueden faltar ellos en mi triple. Los Guns N' Roses y Sweet Child of Mine. Decime si no te inspira este triple de canciones. ¿Qué más te puede inspirar? Tres temas, tres artistas diferentes que sean de rock. Podés mezclar ahí, si querés, en inglés, en español o en portugués, en francés también, ¿por qué no? Porque el rock está en todas partes. Así que programa tu triple de canciones y lo vamos a escuchar a las 3:30 de la tarde. No digas que no te avisé, tenés tiempo todavía. Acá programamos
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0: Triple de canciones rockero buscamos en esta siesta.

Las Hendrix que pasaban por acá con la canción Golden mientras seguimos en plena búsqueda del triple de canciones, y obviamente esto inspiró a más de uno que ya está con el tema de la lluvia y quieren escuchar, por ejemplo, a los Guns con lluvia de noviembre, ¿sí o no? En pleno junio queremos escuchar y queremos que sea noviembre. Bueno, por acá hay muchos pedidos. Por ejemplo, dice Soda Stereo de música ligera, Nitos Verdes, Tu Cárcel y Airbag Solo Aquí, dice Jessica. Por acá, me gustaría proponer este triple de canciones: En la Ciudad de Furia de Soda Stereo, Garota Nacional de Skanky y también la canción Bohemian Rhapsody de Queen. Imagínate, se inspiró también en el triple que yo estaba diciendo que podés hacer en diferentes idiomas, porque el rock que está en todos los idiomas. Por acá, Soda Stereo de música ligera, Nanitos Verdes, Tu Cárcel y Airbag Solo Aquí, dice también Nati. Otro triple de canciones: Queen, Bohemian Rhapsody, Los Caballeros de la Quema, Banda y Morocha y Rata Blanca, Honestas en Mis Sueños, dice Anto también. Así que vos también podés programar tu triple de canciones. ¿Qué esperás para programar el tuyo? Tenés todavía un poco más de tiempo y te damos la oportunidad de que programes este triple de canciones con tres temas, tres artistas diferentes, pero que sea con puro rock, para escuchar a las 3:30 de la tarde. Mientras esperamos tu triple que llegue al 0986 936 000, llega Taylor Swift a Radio Disney.

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Cumbia con la tecla M, cumbia antes del rock, sí, es lo que tenemos acá en tu radio. Ahora sí, oficialmente, una llovizna fuerte es la que está cayendo acá en Asunción, que ya estaban reportando en Lambaré, Villa Elisa y demás ciudades aledañas. 21 grados continúa la temperatura y esto en horas de la noche va a bajar hasta los 15 grados. Mañana vamos a tener la mínima más baja de toda la semana, porque estábamos entre los 15, 17 grados de mínima. Mañana vamos a tener 13 nomás en este feriado en el que todos estamos preparando el tema del asado, una rica picada, algo para poder compartir ese partido de la selección, el debut de la albirroja después de 16 años. Pero ahora no es momento de albirroja, ahora es momento del triple de canciones, sí, triple de canciones de rock, como estábamos pidiendo hoy. ¿Y qué vamos a escuchar en este triple? Sí o sí, canciones que te van a llevar a un viaje y a tener mucha energía para lo que queda, lo que resta de esta tarde. Jueves ya es, mañana ya es feriado, feriado XL encima, así que ponele onda, ponele la energía que le va a poner. Soda Stereo con Persiana Americana, la energía de Salamandra con Lo que me gusta de ti, y cerrando, rock mexicano, sede oficial de este Mundial 2026 también con los Maná y Ángel de Amor. Este es el triple de canciones que Rosy mandó a través del WhatsApp y es el triple que vamos a escuchar en esta tarde acá en tu radio. ¿Te gusta?

0: Triplazo de canciones de rock que escuchamos acá en este triple que arrancaba por ahí con Soda Stereo. En el medio tuvimos rock nacional de la mano de Salamandra y cerrando rock latino de la mano de Maná y Ángel de Amor. Maná que aparece en el nuevo disco en vivo de Dua Lipa. Maná que es otro de los grandes invitados a este mundial. Mucha música enlazada con el fútbol realmente vamos a tener en todos estos días que va a durar este mundial 2026, así que estamos todos emocionados. En tu trabajo también se vio esta apertura oficial, el juego inaugural y todo esto. Bueno, queremos que nos cuentes y que te sigas reportando en este número
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0: En breve vamos a subir a un nuevo Super Expreso 96 y es jueves de TVT. ¿Quiénes serán que van a subir con nosotros? Podés sumarte también con tus pedidos al 0986 936 000 y no te despedes de ahí porque en breve llegan Tini y BL.
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0: Gaga y Dechi, acá en tu radio. Antes de subir al Super Expreso, obviamente tenemos que conocer quiénes se llevan las invitaciones para ir a la Band Premier de Toy Story 5. Estuvieron participando un montón, pero ¿quiénes se llevan las invitaciones de esta tarde? William, terminación 931, y Bruno Britos, terminación 203, son los felices ganadores que van a ir a ver esta batalla de juguetes, los tecnológicos versus los tradicionales. Mucha expectativa, martes 16, este Avant Premier exclusivo para oyentes de Radio Disney, así que no te despegues, que en cualquier momento se van más invitaciones por acá. Llegó el momento de subir a un nuevo Super Expreso 96. 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Yo soy Rocío, con esta temperatura sumamente agradable, llegó el momento de subir a este Super Expreso. 21 grados de temperatura, ¿y con qué arranca esto? Modo Mundial en el Super Expreso en tu radio.
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1: Hola perdida, este tema es para vos, que no me llamas todavía, y dice algo como esto.

0: Expreso a las 4 de la tarde.
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0: Para vos, compartiendo esta tarde de jueves ya mundialista, la canción Cambiaré. Nosotros ya estamos listos para acompañarte en el regreso aquí en 96.5, 4 minutos de las 5 de la tarde, canciones de BL, Emilia, Harry Styles.
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0: Otro que supo estar también en los mundiales y dando tremendos himnos. Está Pitbull como para decirnos que la fiesta no se va a detener. Ya arrancó el mundial. 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Yo soy Marce, te acompaño en el regreso.

original cantan Emilia y Tini aquí en el aire de 96.5, y creo que solamente faltaron ellas, porque arrancó el Mundial 2026, comenzó con todo, la ceremonia inaugural repleta de música, el espectáculo se realizó en el Estadio Azteca, abrieron los Maná con unas palabras previas de Lila Downs, luego Danny Ocean, aparecieron Los Ángeles Azules, y también tuvimos a Belinda, verdaderamente un espectáculo increíble. ¿Qué pasa? ¿Pensás que me olvidé de Shakira? No, apareció Shakira junto a Burna Boy para entonar el himno oficial del Mundial haciendo su Die Die. J Balvin también estuvo. La verdad, estuvieron absolutamente todos. Lo vamos a seguir comentando en este regreso que hacemos juntos cuando alcanzamos ya 12 minutos de la hora 17. Los ingleses están y también están aquí en Radio Disney. Harry Styles, American Girls.

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1: Momento de hablar un poco del tráfico en Asunción, que está algo lento porque hay lluvias dispersas y los principales accesos como las avenidas Mariscal López, Artigas, Eusebio Ayala y Fernando de la Mora reportan también, atención, sobre Eusebio Ayala y RI18 Pitiantuta. Prioridad hay por el ingreso para la capital. Hay trabajos en Garibaldi y también en Benjamín Constant. Así que vos también podés hacernos tu reporte. Si estás arriba del auto, estás arriba del colectivo.
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1: El WhatsApp ha habilitado también para que hagas tu reporte. Nosotros preparamos a Maluma, preparamos a Sabrina Carpenter y ya está listo Fate. Esto continúa con Luna. Esto es El Regreso.

tu recuerdo. 31 de las 5 de la tarde. Te vamos comentando cómo está el primer partido, el que le dio el puntapié inicial a este Mundial 2026. Uno de los anfitriones, México, le está ganando por 1-0 a la selección de Sudáfrica.

0: Hay más fútbol también esta noche a las 23 horas, a las 11 de la noche, Corea del Sur ante República Checa. Son los dos partidos que tenemos en el arranque. Sí, aunque no lo creas, alcanzamos ya y ha comenzado el Mundial 2026. Toda la información y todo lo que vaya ocurriendo también lo vas a tener a través de nuestro Instagram.
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0: Tenés que seguirnos, ¿eh? Y aquellos que ya nos siguen, agradecidísimos. Superamos los 100.000 seguidores, estamos más que contentos. Vamos a darnos, hablando de vueltitas, ya nos dimos una vuelta por el fixture, vamos a dar una vueltita con Bad Bunny y Chewy.

El drop dead de Olivia Rodrigo se quedó en el puesto número 6 este fin de semana en el ranking Disney. Una canción que supo estar en la cima. Así de importantes son los votos. Así de importante cada vez que votás, se mueven tus canciones dentro del ranking de 96.5 Radio Disney. Olivia Rodrigo y el drop dead. Nosotros en un rato vamos a escucharla a Karol G. ¿Sonó el silbato? Sonó el silbato. ¿Por qué? Porque cuando mencionábamos que México le estaba ganando por 1-0 a Sudáfrica, alcanzaron el segundo gol. El primero fue de Julián Quiñones, el segundo gol lo marcó Jiménez al minuto 67. Ya está ganando por 2-0, uno de los anfitriones de este Mundial. El equipo sudafricano sufrió una expulsión, la expulsión del jugador Sitolé, y eso ocurrió a los 50 minutos. Nosotros seguimos con el regreso, seguimos con más de tus canciones. Yami Safdi, Alejandro Sanz, cuéntame.

0: a ir acompañando todo lo que ocurre, más canciones. Rake y Maluma, Amigos con Derechos.
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0: Perfecto final, cantan Conociendo Rusia y Nati Peluso. Y estos aplausos para vos, que lo lograste, sí. El turno de salida es a las 6 de la tarde. Bueno, ya estamos alcanzando una nueva hora. Nos vamos acercando a la hora 18, una hora que va a estar cargada de tus artistas y tus canciones. Taylor Swift, Miley Cyrus, Ryan Castro, Tini y muchos más comienzan aquí, en el aire de 96.5.
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0: Estamos abriendo nueva hora de canciones, 3 minutos de la hora 18. Este es el regreso. Taylor Swift y la canción Opa Light. Te mencionaba a Miley Cyrus, a Ryan Castro, a María Becerra. Y también vamos a tener a Zoilo y Aitana con la canción Mon Amour.
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Acompañando tu regreso a casa, la villa de Ryan Castro junto a Capo y Gang. Nosotros ya estamos en 17 minutos de la hora 18 y hablemos un poco también de cómo se está comportando.

0: dando el clima para vos que tal vez ya estás saliendo, que estás esperando a que te pasen a buscar o estás esperando el colectivo. Bueno, chequeemos un poco también qué es lo que dice meteorología. Ya ha descendido hasta 20 grados la temperatura actualmente y anuncian que va a empezar a bajar. Sí, para la noche de los 18 entre los 15 grados, la madrugada va a estar bastante fresca también. Los vientos van a seguir siendo del sector sur, así que vamos a tener que abrigarnos, vamos a tener que cuidarnos. Ideal para disfrutar de tus canciones, de tus artistas, de una buena merienda también. Sí, estamos en horario de merienda. Si ustedes ya lo están haciendo, nos pueden contar a través de nuestro WhatsApp
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0: Muy bien, a través del WhatsApp. Y obviamente nosotros vamos preparando a tus artistas. Nos estaban pidiendo por la triple T. Esto se lo vamos a dedicar a aquellos que están en las distintas oficinas todavía trabajando, nos decían algunos en call centers que están prendidos a nuestra señal. Muy bien. Vamos a seguir entonces con Tini. La triple T con todos ustedes.

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18, ya se marcó el final de México, Sudáfrica, ya finalizó el primer partido de este Mundial 2026. El anfitrión, o uno de los anfitriones, México, derrotó por 2-0 a Sudáfrica, consiguió los tres primeros puntos de su grupo. Quiñones y Jiménez marcaron para el equipo mexicano. El fútbol va a continuar a la hora 23, a las 11 de la noche, aquí de Asunción, Paraguay, donde van a entrar en acción Corea del Sur junto a República Checa. Mañana es el turno para el debut de nuestra selección, la querida Albirroja.

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0: presencia en lo que fue la inauguración de este Mundial 2026. Canción para regresar, y regresan todos esos mensajes, todas esas energías que nosotros estamos tirando aquí desde 96.5. Y hay pocas cosas que unen tanto a la gente al mismo tiempo como el fútbol. Y obviamente se manifiestan en los mensajes. Hola Radio Disney, acá Gustavo desde la ciudad de Fernando de la Mora. Hoy el tema de conversación en casa fue uno solo: el Mundial y la Vuelta de Paraguay. Mi hijo tiene 11 años y va a ser la primera vez que va a ver a Paraguay jugar una Copa del Mundo. Teniendo edad suficiente para entenderlo, dice. Y por supuesto a los 11 años y la ilusión que debe tener, ¿eh? A disfrutarlo, Gustavo, con vos y con toda tu familia también. Buenas tardes, Radio Disney. Soy Lorena. Todavía estamos en la oficina. Soy de Asunción y nadie habló de otra cosa que no sea el Mundial. Espectacular todos los artistas. Ya empezaron inclusive a hacer sus pronósticos, dicen. Y les traen algunos recuerdos de Sudáfrica. El color que se vio, es cierto, el color que se vio en la inauguración, bastantes vibes de lo que fue Sudáfrica. Qué lindo volver a sentir esa ilusión. Con eso concluye su mensaje de Lorena. Así que muchísimas gracias. Todos se pueden seguir comunicando en nuestro WhatsApp.
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0: Bueno, dije lo de la emoción colectiva. Hola Radio Disney desde la ciudad de Luque, recién saliendo del trabajo y escuchándolos camino a casa. Qué alegría volver a ver a la albirroja en un mundial. Me dio pirí ver nuestra bandera, dice. Y lo que va a ser mañana cuando cantemos el himno. Impresionante. Ya se extrañaba tener esas sensaciones, dice. Todos unidos con la misma camiseta. Por supuesto, con la albirroja. Nosotros te seguimos acompañando en el regreso con más canciones. Rosé, Max Carra. Y esto que es Tu Jardín con Enanitos.
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5: 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Decirle que le amamos, que le deseamos un feliz, feliz cumpleaños, que se cumpla todos sus sueños, sus deseos. Princesa, te amo, que te amo, te amo, que cumpla un feliz, feliz, feliz cumpleaños.

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Sinclair, nosotros tampoco ya no podemos esperar. Lo que no va a esperar tampoco es una nueva hora de canciones que se está preparando aquí en 96.5 en Radio Disney. Ya, en breve vamos marcando la hora y también nos vamos preparando con la información deportiva, obviamente las noticias junto a ESPN. También más canciones para acompañarte en el regreso. Vamos a escuchar a Mora, también vamos a escuchar a Taylor Swift, porque tiene más canciones para vos. FMK y Emilia, los BTS, Ricky Martin y mucho, mucho más por compartir aquí en el regreso. 2 minutos para alcanzar la hora 19. Aquí están Wisin y Yandel junto a Chris Brown. Algo me gusta de ti.

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2: Música y fútbol, la banda mexicana de rock Maná y la cantante Lila Downs protagonizaron el inicio del espectáculo musical de la inauguración del Mundial 2026 en el Estadio Azteca de la Ciudad de México. Una celebración que alcanzó su punto culminante con la interpretación de Die Die de la colombiana Shakira, tema oficial de la Copa del Mundo. México abre 40 años después una nueva etapa con este encuentro deportivo tras haber albergado el Mundial de 1986. Curiosidades de este Mundial: a lo largo de 20 Mundiales, solo 8 países han ganado, Brasil 5 veces, Alemania e Italia 4, Argentina y Uruguay 2 veces cada uno, y por otro lado, Inglaterra, Francia y España han ganado solo una vez cada uno. Paraguay cerró su preparación y palpita el gran debut ante Estados Unidos. La selección paraguaya completó este jueves su última práctica antes del esperado estreno de la Copa Mundial FIFA 2026 frente a Estados Unidos en la ciudad de Los Ángeles, en un duelo que marcará el regreso del albirroja a la máxima cita del fútbol mundial. La movilización se llevó a cabo en el Spartan Soccer Complex, campamento base del seleccionado nacional, durante la fase de grupos, en una jornada que contó con los primeros 15 minutos abiertos a los medios de comunicación.
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12 de la hora 19, Aitana, segundo intento. Nosotros estamos en la segunda hora de acompañarte en la vuelta a casa para aquellos que ya están saliendo del trabajo, aquellos que se están moviendo por la ciudad también. Ayer te contábamos que Taylor Swift sorprendió absolutamente a todos en la alfombra roja de la premiere de Toy Story 5, llegando con un VHS que se lo acercó al propio Tom Hanks. ¿Por qué? Porque ella quería tener el autógrafo en ese VHS. Tom Hanks le vuelve a poner las voces junto a Tim Allen y varios de los personajes más queridos en la franquicia en Toy Story 5, que está llegando este mes de junio a los mejores cines. Taylor Swift, de esta manera, confesó también que es muy fanática de Toy Story desde que era niña y reveló que escribió el tema inspirada en una proyección anticipada de la película. Verdaderamente está en todas. Está también aquí para acompañarte en el regreso. Taylor Swift, The Fate of Ophelia.

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Así como hoy le hicieron Maná, Belinda, Ángeles Azules y la propia Shakira, los BTS también van a formar parte de lo que es este Mundial 2026, que está cargado de música y de super artistas. BTS.

haciendo swim. Ellos estarían en lo que es el show del medio tiempo en la gran final que va a ser el 19 de julio. Nosotros estamos haciendo el regreso. Agradecemos tus mensajes y obviamente seguimos con más canciones para que llegues a casa, al trabajo o tu próxima actividad. Ricky Martin, Tini y Los Ángeles Azules, justamente para el regreso, esto que se llama

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En un rato vamos a escuchar a Kevin Jonas. También vamos a traer a María Becerra junto a Tini. Estamos acompañando con tus canciones en el regreso, ya 35 de la hora 19. Mañana 12 de junio es feriado nacional aquí en Paraguay en conmemoración de la paz del Chaco. En esa fecha marca el fin de la guerra entre Paraguay y Bolivia. Esto ocurría en el año 1935. Un feriado que cae día viernes y que el gobierno confirmó que se mantiene en su fecha original. Mañana también estrena la Albirroja. Va a hacer su debut, en verdad, en la Copa Mundial 2026. Vamos a seguir con Kevin Jonas. Little Things.

17 grados, estamos a 13 minutos de alcanzar la hora 20. Va a continuar en descenso la temperatura. Alrededor de las 10 de la noche tendríamos unos 15 grados. Vamos a amanecer con un viernes bastante frío. La mínima para mañana viernes será de 11 grados. La máxima estará rondando los 20 grados. Todo listo para escucharlo a Manuel Turizo. El apoyo.

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Con aplausos, con aplausos para Shakira, Burna Boy y todo México, en verdad, por una apertura espectacular del Mundial 2026. Die Die, la canción que nos va acercando ya a la hora 20. 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Yo soy Marce, te invito a que sigas prendido, disfrutando de todas tus canciones aquí en 96.5 Radio Disney.

Te seguimos acompañando con la mejor música aquí en 965. La noche de Radio Disney. Hasta las 22.

0: ¿Cómo estás? Espero que súper bien. 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Qué cambio de tiempo que tuvimos. Un viento sur. Atajate, Catalina, a abrigarse si van a salir. En esta víspera de feriado, por supuesto, ya palpitando lo que va a ser mañana el encuentro después de 16 años en un mundial, Paraguay versus Estados Unidos. ¿Hacen algo hoy o no? ¿En casa? Escuchando Radio Disney, por supuesto, también.
1: ¿Qué planes tenés para hoy? Contalo por WhatsApp 0986-936-000.
0: Ahí estamos, por supuesto. Así que espero los reportes, Estén donde estén, vayan a donde vayan, hagan lo que hagan. Queremos saber de sus planes, por supuesto. Bien, vamos a más canciones. Yandel, listo por aquí. Featuring Capo. Esto es Rondando. ¡Vamos!

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0: Taylor Swift sorprendió en el estreno mundial de Toy Story 5. Sí. Esto fue el martes pasado. O sea, ayer, anteayer. 9 de junio. Al interpretar en vivo una nueva canción original creada para la película. Y fue espectacular. Sentada, ¿cómo que se dice? Junto a un piano. Ahí fue donde hizo todo este despliegue Taylor Swift. Canción que está inspirada en Jesse, uno de los personajes más queridos de la franquicia animada.
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2: Hola Álvaro, buenas noches, ¿qué tal? ¿Cómo te va, amigo? Qué cambio de clima, espectacular.
0: Tremendo.
2: Fresquito, porque está fresquito ahora. ¿Qué vamos a escuchar hoy de TVT?
0: Lo que vos digas, amigo. Pero ya está acá en cola, en fila, está BTS en breve, para vos que sos fanático. 17 grados la temperatura, un abrazo, Raúl. Nos encanta el invierno, así que a disfrutar. Pero bueno, ya hace de frío, fresquito, parece que está pasando a frío ya, Danny Ocean, Ryan Castro, desahógate.

0: error técnico acá, o sea... Yo dije que Raúl Cáceres es fanático de BTS y me aclaró ahora que él no es el fanático. ¿Quién es?
1: Álvaro, yo no soy fanático de BTS. Mi señora es la fanática de BTS, siempre está pidiendo. Acá te paso con ella.
2: Claro que sí, yo soy ARMY 100%.
0: Amamos. Bueno, gracias. Toda la familia escuchando 965 y BTS no podía faltar también. Obviamente en la noche de Radio Disney. Este tema, antes que el tiempo se vaya, de Fonseca y Juanes. ¿Sabías que esta canción es la colaboración y el tema del título de álbum del álbum de Fonseca en 2026? Y bueno, y destaca por fusionar de manera única este estilo del merengue con acordeón y también los solos de guitarra de Juanes. Curiosamente, esta letra invita a apagar las pantallas para desconectarse de la tecnología. Detener ese ritmo tan acelerado que tenemos ahora, últimamente, en todo el mundo, Y el mensaje central, poder conectar de verdad con las personas en el presente. Golazo, realmente. Golazo con la letra de la canción. Antes que el tiempo se vaya, de Fonseca y Juanes. Sí. Ok, víspera, feriado. Seguimos avanzando. Somber. Escuchas ahora Back to Friends en tu radio.

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Propicio hablar de las actividades para mañana, el día de el Centro Histórico de Asunción y el Puerto de Asunción van a ser escenarios de esta celebración sin precedentes durante los partidos de Paraguay en el Mundial 2026. Pantallas gigantes, música en vivo, gastronomía, espectáculos y también va a haber un amplio operativo de seguridad. Iniciativas que buscan también transformar espacios públicos y privados en un punto de encuentro para muchísimos paraguayos que van a volver a vivir, vamos a volver a vivir una Copa del Mundo después de tantos años, ¿eh? Ok, esto va a arrancar a las 5 de la tarde, ¿eh? Y va hasta la madrugada, ojalá ganemos, esto va hasta la mañana, digo yo. Arranca todo en Palma, ¿eh? Entre Nuestra Señora de la Asunción y 15 de agosto. Y se espera una gran convocatoria de todos los ciudadanos, ¿eh? Donde el fútbol va a ser el punto de partida para otra experiencia que va a combinar entretenimiento, cultura, gastronomía y también, sí, esta identidad nacional. ¡Vamos, Paraguay! ¡Yau! ¡Wow! ¡Sí! ¡Más música! Te emocionamos, estamos todos eufóricos. ¡Así, Sam! Epsilon.